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2: Claro, supongo que te refieres a edificio público y no a edificio protegido porque tiene un valor patrimonial.
0: No, no, protegit. 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
2: Ah, vale, vale. Bueno, sí, no, entonces entiendo que se retire. O sea, ya, creo que hay que priorizar la protección del patrimonio histórico como gran defensor de la asociación ARCA y todo la política que ellos tienen de eso, de igual... que los búnkeres de Streng no se tienen que pintar, o si se pinta, se tienen que hacer protegiendo de una manera que proteja el patrimonio y eso, y los edificios históricos y tal.
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1: Sí, sobre el coste, yo creo que al final es lo de menos, sinceramente, porque estamos hablando de un artista cuya obra se paga a precios millonarios, ¿no? Si tenemos que hacer un balance de lo que cuesta quitar lo que unos llaman pintadas y otros llamamos arte en este caso, ¿no? Porque es verdad que a veces es difusa la línea, pero en este caso creo que no existe esta separación entre lo que es arte, yo creo que es más allá del arte urbano Bansky, ¿no? Y sus obras se venden por una millonada, o sea que al final cuesta dinero público quitar una obra que realmente aporta valor a la ciudad como destino. Dicho esto, creo que no es adecuado hacerlo en edificios catalogados, eso sí. Pero claro, con la excusa de los edificios catalogados, tampoco entiendo que se eliminen obres de Bansky,
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1: 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Qué mal hace eso. Esto
2: sí,
1: no es un edificio milenario, no, o sea, está revalorizando.
2: Le está haciendo un favor a la ciudad, está mostrando o ofreciendo su arte de manera gratuita a la ciudad. Yo creo que hay que hacer como... Tenemos un Bansky mallorquín, que es René Maquela, que es el que hace los murales de Son Moix, pero claro, lo hace todo de manera, bueno, pactada con el Real Mallorca. Y bueno, ese tipo de arte que está en los murales, él ahora, que es un artista mallorquín, bueno, todo esto lo digo porque es amigo mío, ¿vale?
1: Pero hay más, que es verdad.
2: Y además, él ahora está haciendo los murales del barrio de Wynwood de Miami, lleva varios años subido a un andamio, ¿no? Que yo ahí siempre le hago la broma de que los profesores le decían, tu futuro está en un andamio, y es verdad que está en un andamio. Pero bueno, que hace murales, pero de manera legal.

0: datos de hoy, pero a día de ayer a media mañana, 50 pacientes en el servicio de urgencias, ya resuelta la urgencia y pendientes de cama, y tengamos 50 camas en el hospital cerradas. O en Sonjatzer, con medias de 35 pacientes esperando ingreso durante 24, 48 horas todo el mes de julio, ayer eran 25 pacientes, y tengamos una planta que solo se abre en picos gripales, en picos respiratorios en invierno, y que está cerrada con 35 camas. O sea, eso como medida coyuntural es urgente, no se pueden mantener esos servicios cerrados. Ahora habría que preguntarle a la Consellería o al Ipsalud por qué permiten que se saturen los servicios de urgencias y que ocurra esto manteniendo camas cerradas. Y luego está la cuestión estructural, que a nuestro modo de ver es muy importante también. O sea, la política de desidia que está teniendo esta consellería, este Ipsalud, hacia las enfermeras, donde no hay ninguna mejora laboral durante toda la legislatura, durante los últimos 3 años, todas han ido enfocadas hacia otros colectivos, ¿no? Ninguna mejora laboral, donde no hay incentivos para atraer enfermeras, donde cada vez cuesta más que una enfermera de fuera, que seguimos necesitando que venga gente de fuera a trabajar, cada vez cuesta más que venga aquí, porque tenemos salarios en la media del Estado y coste de vida en el top, y coste de la vivienda ya no entro porque eso ya es intocable, ¿no? Entonces tenemos un problema estructural muy grave. Si no se adopta una medida de incentivos para atraer enfermeras, para cubrir las vacantes que hay, sobre todo en las temporadas puntas como ahora o como en invierno, en los picos de enfermedades respiratorias y demás, pues nos encontramos con lo que tenemos. Pero se corre un tupido velo sobre esto en el Ipsalud, en la Consellería. Esto ya se ha normalizado como un problema estructural del servicio y en el que nadie se arremanga y pone manos a la obra. Y quien lo sufre, pues, como decíamos antes, el paciente y las enfermeras.
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0: Hoy en día la enfermería es una profesión que tiene prácticamente pleno empleo y que tiene mucha demanda de profesionales, tanto en el conjunto del Estado como en el conjunto de la Unión Europea. Si aquí no producimos suficientes profesionales y tenemos que estar a expensas de los que vengan de la península, y en la península las condiciones de trabajo y sobre todo el nivel de vida es mucho más atractivo que el de aquí, pues bueno, tenemos lo de siempre, tenemos unas islas maravillosas que a muchísima gente le encantaría poder venir aquí a trabajar, instalarse y pasar unos años de su vida o establecerse, pero la gente no viene porque es inviable, porque venir con un sueldo de enfermera Nobel, titulación universitaria, recuerdo, con un sueldo de 1.800 euros al mes, haciendo turnos, haciendo fines de semana, y tener que pagar 1.200 euros por un piso, es venir a trabajar aquí a pérdida, ¿no? Entonces, esta es la situación que está ocasionando que desde hace 6, 7, 8 años hayan dejado de entrar enfermeras en volumen suficiente desde otros puntos del Estado para trabajar aquí. Trabajan en su tierra, trabajan en otras comunidades autónomas dentro de la península, donde los salarios son muy similares a los de aquí y el nivel de vida que tienen por el coste, su nivel de vida es mucho más alto, ya que tienen menor coste de vida, se pueden permitir una vivienda adecuada a sus condiciones y sus circunstancias, y esto no ocurre aquí. Y esa es la situación que está generando, pues, que tengamos un déficit permanente de profesionales, que es cierto que no es tan llamativo como el que generan las listas de espera, etcétera, etcétera, pero que las enfermeras lo sufren, los pacientes lo sufren y el sistema sanitario, pues bueno, está ahí. Y es obvio que no es una prioridad ni que es un problema de primera fila para la Conselleria y para el Ipsalud.
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0: Pues muchísimas gracias a vosotros y nada, manifestar nuestro apoyo y agradeceros el interés para todas esas profesionales que están no solo en las urgencias hospitalarias, sino también en la atención primaria 061. Recordar que tenemos duplicada o triplicada, no lo sé, la población en este momento. Así que muchísimas gracias a vosotros también. Un saludo.
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2: Bueno, yo ya sabía alemán antes de llegar a Bélgica y sabía más o menos francés. Pero lo que he aprendido estando allí ha sido el neerlandés, esto que a veces llamamos flamenco, a veces holandés. Así que también le tengo un cariño especial porque lo aprendí a posta. No lo llevaba ya puesto.
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2: Bueno, hay que decir que es mi trabajo. Ajá. Yo me dedico a la interpretación de conferencias, entonces hablo pues castellano muy bien, mallorquín muy bien en la intimidad, pero me da vergüenza en las ondas. Uh-huh. Y después...
1: Sí, però, Alfonso, no t'ha de fer gent de vergonya.
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2: Te deia que parlo anglès, francès, alemany, italià. Uh-huh. Estos son cuatro idiomas de trabajo. Y después estudié neerlandès, ya que estaba en Bélgica. Después hice un cursito de portugués, después hice un cursito de sueco, hice incluso un cursito de euskera. Pero todo esto era un poco por gusto. Así que hablar bien, bien, bien castellano.
1: Bon
2: y después
1: Jesús.
2: Inglés en casa porque mi marido es irlandés.
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2: Pues básicamente para todo el mundo, para cualquiera que me pague, porque soy freelance, soy autónomo, solo que claro, yo pasé el examen de acreditación de las instituciones europeas y básicamente este es mi principal cliente y donde trabajo casi todos los días del año. Puede ser la Comisión Europea, el Consejo Europeo, el Parlamento Europeo, Comité de las Regiones, hay, en fin, muchas instituciones y subinstituciones, pero luego yo me vendo a quien me pague y entonces he trabajado un poquito para muchas otras instituciones, para la OTAN alguna vez, para acompañar a políticos españoles, ministros, ministras, presidentes de gobierno, de comunidades autónomas, en fin, para quien me pague.
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2: És... Claro, Bruselas es un destino súper típico para traductores e intérpretes, porque es donde más demanda hay del mundo, sin ninguna duda. Muchísima necesidad de profesionales de mi sector. Entonces, bueno, yo me presenté al examen de las instituciones una vez y otra vez y otra vez, y suspendía porque me ponía muy nervioso. Y cuando ya pensé, mira, esto no lo aprobaré nunca, pero ya que me pagan el tren desde Colonia en Alemania, que es donde vivía, pues fui, y ya que no estaba nervioso, aprobé y pensé, oh, bueno, pues me vendré aquí un par de meses. Esto fue hace 27 años. Y, wow. Y allá me fui un par de meses y ya está. Y me quedé y me encantó vivir en Bruselas porque yo iba con una imagen muy mala que me habían vendido de Bruselas. No sabía qué esperarme de Bélgica. Es un país que no sabes muy bien. Pensé, será como entre Alemania y Francia. No sé muy bien qué esperarme. Pero la ciudad de Bruselas me resultó un sitio en el que la vida es muy fácil y entonces puedes tener una vida humana, aparte del trabajo, muy agradable y nada que ver con Madrid, donde viví una época, ni Londres ni París, que en teoría puedes hacer muchas cosas y jamás acabas haciendo nada. Mientras que Bruselas está todo por mano, la gente tiene unos trabajos realmente con unas buenas condiciones y es una ciudad fácil.
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2: Pues esto creo que no me lo ha preguntado nunca nadie. Pero sí que es verdad que me preguntaban continuamente, ¿te ves aquí toda la vida? Y me di cuenta de que la respuesta era que no, pero porque es que no me veía de mayor, no porque no me viera allí. Pero sí que me veía un año después cada vez. Y poco a poco esto fue surgiendo, pero nunca llegué a vivir en Bélgica, que es algo curioso, porque vivir en Bruselas cuando trabajas para las instituciones europeas hace que no llegues a contactar mucho con el país, porque tus compañeros de trabajo no lo son, porque la gente que vive en el centro de Bruselas, en sentido amplio, son italianos y polacos y eslovacos y griegos y portugueses. Y realmente pasan años y alguien me dijo una vez, sí, ¿qué tal conocer los países de Europa? Y dije, bueno, Alemania más o menos bien, el Reino Unido un poco menos, Francia, pero luego ya no se me ocurrió ninguno más. Y alguien me dijo, ¿qué tal Bélgica? Y dije, ah, bueno, sí, es verdad que llevo 20 y tantos años, pero no te diría que lo conozco muy bien.
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2: Hombre, tenemos un acuerdo de confidencialidad general y particular para cada reunión que hace que haya pocas cosas que pueda contar con nombre y apellidos, pero las cosas públicas sí. Y siempre me había hecho mucha, mucha, mucha ilusión interpretar a Angela Merkel, pues nunca ocurrió durante toda su carrera profesional, pero el mes que se jubiló acudió al Consejo de Europa en Estrasburgo y estaba yo allí. Y entonces, por fin, este de verdad que fue para mí un momento. Y además estudié traducción e interpretación en España y Alemania. Y entonces, para mí, esto de la Merkel realmente ya está. Ya no me hace ilusión nadie más. Los políticos de hoy en día no me hacen ilusión. Me hacía ilusión la Merkel y ya. No necesito más políticos.
1: ¿Y qué tal en el... ¿Y cómo van a los tête-à-tête, no Merkel?
2: Lamentablemente no era un acompañamiento. Ella estaba en la sala y yo estaba en mi pequeña cabina. Ella nunca sabrá quién soy yo. Pero bueno, los hispanohablantes aquel día oyeron sus palabras a través de mí. Y, en fin, ha habido muchos momentos mucho más íntimos de acompañamientos que a mí me encantan. Pues sí, de presidentes de jefes de Estado europeos, de los que no os puedo contar absolutamente nada. Pero bueno, he conocido unos cuantos. Algunos me han dejado muy poco impresionado. Otros, sin embargo, me han gustado mucho. Ministros y ministras españoles también he conocido bastantes. Y bueno, pues hay de todo y te llevas muchas sorpresas, muchas. Y todos los tópicos que tienes de todos los partidos políticos, todos se te caen, todos. Así que eso es muy interesante. Luego quizá me encantó una vez que salí por la tele, he hecho poca cosa en televisión porque viví muy poquito en España de intérprete, pero hice a Obama en los debates que hacía en la época de su campaña electoral. Yo fui la voz de Obama un par de veces y pensé, esto han sido media hora. Pero es el reconocimiento de todos mis amigos, familia, la gente, todo el mundo me dijo, te he oído en la tele. Así que, pues, también tuvo su...
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2: Jo, seguro que sí, però con conseqüències, la suerte que yo tengo es que la prensa que escucha con más atención en Bruselas no es la prensa española, no suele tener grandes consecuencias. La única que recuerdo es que yo, trabajando del italiano, la palabra mitra es la misma para el tocado que llevan los obispos, la mitra, y para una metralleta. Claro, estaban hablando de diferencias religiosas y de muchas cosas, y yo traduje mitra por la mitra de los obispos. Claro, aquello avanzó, no se entendía nada porque era una metralleta. Y claro, la gente que me oía esto... Hay que entender que era una rueda de prensa, es todo muy rápido, como sabéis los periodistas. Para cuando yo me di cuenta del error, habían pasado a lo mejor 45 segundos, pero el desastre ya había ocurrido y había una confusión en la sala que, bueno, se pudo resolver. Porque además, según qué idioma escuchara cada uno, unos habían oído una cosa, otros habían oído otra, otros no lo habían entendido, porque realmente... Pues era una pregunta, una cosa muy, muy, muy concreta. Fue la única vez que sí que pensé, tierra, trágame, no sé dónde meterme.
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2: Yo soy de familia, farmacéuticos. Lo más raro, hay médico, algún primo veterinario, pero vaya, tíos, primos, todo el mundo es farmacéutico. Entonces, cuando dije que iba a ser intérprete, si hubiera dicho artista de circo y me voy a subir al trapecio, habrían puesto la misma cara. Pero a día de hoy todos tienen clarísimo que soy el que mejor vive, de todos, porque los 3 años que trabajé en una oficina de farmacia me encantó el trabajo, me gustó realmente bastante por el trato con el paciente, porque le puede resolver problemas a la gente, pero las condiciones de horario básicamente era desayunar farmacia, comer farmacia, cenar, dormir.
1: Claro.
2: Todos los días de tu vida, entonces sábados incluidos. Y pensé, esto no quiero toda la vida. Además, con responsabilidades más o menos serias, de salud, de empresariales, de papeleos. Y esto de repetir lo que dicen los demás es maravilloso. O sea, llegas a tu casa por la noche y ya está. O sea, realmente hay muy pocos días en mi vida que haya llegado diciendo estoy estresado por el trabajo. Es estresante durante, cuando estás empezando en tu carrera, luego a todo se acostumbra uno, pero el cambio ha sido a muchísimo mejor de calidad de vida. Aunque mis amigos me siguen preguntando por cosas de salud cuando yo ya no tengo contacto con la profesión, pero se fían de mí.
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1: T'enyores, Alfonso, de la teva terra?
2: Pues no, pero por un motivo muy sencillo. Es que es muy fácil venir, o sea, ir de Bruselas a Mallorca es facilísimo, porque hay muchos vuelos. Entonces, hasta que tuve a mi hija, que tiene ahora 3 añitos, yo venía continuamente. Entonces, pues no, pero por muy buen motivo, porque es que estaba en Mallorca frecuentemente. Y luego, como yo trabajo con españoles, el resto de mis compañeros intérpretes y traductores son españoles y algún latino de alguna nacionalidad, pues no sé, mi mejor amigo es peruano. Pero en general, tampoco tienes mucho para añorar tu país, porque es que básicamente estoy rodeado de mi país.
1: Clar que sí, clar que sí. 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
2: Pues creo que sí, casi seguro que sí. Es decir, si ellos se jubilan aquí, no me voy a jubilar yo en Mallorca. Pero bueno, esto lo tendré que negociar con mi marido, que con el cambio climático él es irlandés y realmente ahora en verano en Mallorca es como en Arabia Saudita. Y casi, no sé, si será mejor que nos vayamos a Irlanda.
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1: Sí que escogeré uno. Mira que todos los viajes, todos, absolutamente todos, tienen algo que destacar, porque todos los lugares del mundo te transmiten o te pueden transmitir cosas positivas. Pero a mí el que ahora me viene a la memoria por lo peculiar es cuando yo navegaba todavía, estaba de segundo oficial en un barquito, era un frutero, transportábamos frutas, se llamaba el Glaciar Gris, de una empresa que se llamaba Trafrume, con sede en Valencia. Y entonces salió un flete, un par de fletes, de dos viajes que hicimos con limones españoles cargados en Cartagena, transportados a la antigua Unión Soviética. Entonces, uno de los puertos fue Novorossiysk, que es dentro del Mar Negro, la parte rusa, y otro de los puertos fue Jersón, que es la parte ucraniana de la antigua Unión Soviética. Bueno, Jersón me llamó la atención en el río Dnieper porque un puerto precioso, muy bonito, muy acogedor. Estuvimos allí pues más de 10 días descargando los limones y mira tú después, al cabo de los años, cae el muro de Berlín, las diferentes repúblicas de la Unión Soviética se van separando y Ucrania es uno de los países que se separa de la Unión Soviética. Y ya en el transcurso de los años, en los últimos 5 años, mira tú por dónde, se produce la invasión rusa de esa zona de Ucrania que Rusia reclama como propia y ataca Jersón. Y recordando esa ciudad tan bonita y tan acogedora, porque además coincidió que era primavera y que era una época muy bonita, me llama la atención el haber podido estar en ese país que ya no existe. Pero lo que más me llamó la atención, y esa es la anécdota, es que en Novorossiysk, que en la parte rusa, no había ningún problema. Pero aquí ya verás, en estos países del este, sobre todo en la Unión Soviética y demás, la descarga se hacía directamente en tren. Y así como en Novorossiysk no hubo problema, me fijé que en Jersón, cuando estábamos descargando los limones a los vagones, las locomotoras estaban ametralladas, unos agujeros de bala impresionantes. Y bueno, al cabo de X días, que más o menos trabé un poquito de conocimiento, amistad, si quieres, con uno de los capataces de la carga, ucraniano, e independientemente de que teníamos constantemente tres soldados con sendos kalashnikovs, uno en proa, otro en popa y otro en la escala.
0: Vigilan que tornas, ¿eh?
1: Sí, sí. Pero bueno, el hombre este más o menos, hablamos y le invitamos a tomar un café a bordo, porque siempre se hace, invitas a comer o lo invitas a para que la operación vaya mejor. Y subió a bordo. Y una vez que estaba a bordo ya no había nadie. Empezamos a hablar y tal. Le digo, oye, ¿cómo es que los locomotoras tienen balas de tren? Y dice, no. Estos son los separatistas ucranianos. O sea, estamos hablando del año 1982-83, en la que ya había un conflicto que evidentemente no existía allí, sino que viene de muchísimo antes, cuando el Holodomor, la represión de Stalin contra el pueblo ucraniano que los mata de hambre, etcétera, etcétera, incluso de antes.
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1: Sí, hay que abrir el espectro.
0: Sí. No sé si torna Miguel Félix Chicón en aquests llocs.

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1: No, jo a estos sitios no he vuelto. He vuelto, evidentemente, he vuelto ya con
0: algún que digués, aquí tornaré de fer de turisme.
1: He vuelto, però no tiene nada que ver la visita turística con la visita professional. Porque la conoces desde otro punto, la vives más. Conoces a la gente, no es lo mismo que ir de guiri.
0: No.
1: Al final de cuentas vas de guiri.
0: No, i que és una visió interessantíssima, poder-ho viure directament.
1: Con gente de allí.
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1: Sinceramente, no. Porque las penurias que tenía que pasar esta gente eran impresionantes.
0: Ya, ya.
1: O sea, había que tener muchísima necesidad para aventurarse de esa manera. Me lo han preguntado varias veces, ¿no te hubiese gustado, a ti que te encanta esto, el galeón de Manila, atravesar el Pacífico? Digo yo, 4 meses en un galeón,
0: ¿no?
1: Cogiendo escorbuto, piojos, como que no... Es muy épico, y precisamente por lo épico que es, si ya navegar en condiciones normales, como navegamos todos, ya es duro de por sí, pues imagínate en un barquito de este calibre, que son 30 metros de eslora, hacinadas 100 personas viviendo a bordo y comiendo galleta con gusanos.
0: Clar, veiem lo èpic, però no veiem el dia a dia, no?
1: Esa
0: quotidianitat, sí.
1: En el libro intento explicar un poquito la cotidianidad, ¿no? En la primera travesía del Pacífico, la que hacen Magallanes y el Cano, llega un momento en que las provisiones son tan escasas que se comen los cueros que forran los palos y las brisas y demás.
0: Sí, sí.
1: Para reblandecer estos cueros, lo ponían a remolque y los tenían a remolque en agua de mar 3-5 días, después lo cocían y se lo comían. Imagina la miseria y demás. En fin.
0: No, y aquellos homos que se llançaven a la mar, pero gracias a aquestes penúries, en aquestes idees, en aquestes, no sé, en aquestes sortides, sí, també som aquí on som, i hem après i hem trobat i hem...
1: Efectivamente. Ah. O sea, el viaje, la primera vuelta al mundo, la del Cano, porque Magallanes no la llega a dar, la primera vuelta al mundo, en la que sobreviven 18 personas de las...
0: Sí,
1: 500
0: sí,
1: y pico que salen,
0: imagínate.
1: Es comparable a lo que podría, dicen, comparable a lo que podría ser un viaje humano a Marte, teniendo en cuenta que además no había comunicaciones. Ese calibre de aventura estamos viviendo.